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1: En Ciudad Radio, son las 7:04.

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0: La voz de Will DJ Wilder Arfasi desde la CRWH, cadena radial de habla hispana. Buenos días, buenas tardes, buenas noches, buenas madrugadas. En América de noche, en Europa de día. Y todo el día, siempre, buena música, buenos éxitos. Ya a través de más de 82 estaciones de radio en vivo y en directo y en diferido en Latinoamérica a través de la CRWH, cadena radial de habla hispana, vía frecuencia modulada y vía online. ¡Hola, hola, hola! ¡Hola, planeta! Saludos Perú, saludos Bolivia, Argentina, Costa Rica, Paraguay, Uruguay, Ecuador, Colombia, Estados Unidos, España, México, toda la cadena radial de habla hispana ya unidos y reunidos, listos para disfrutar una nueva emisión de Stereo Club, siempre sorprendente. Y arrancamos con el disco Despegue.
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0: Te cuento de que esta es una recomendación de mi hija. Se llama I Got a Love con Miyagi. Lo nuevo en la radio. Es el disco Despegue para estos días. Bienvenidos.

Les voy a comentar de que esta canción un día la escuché hace poco nada más. Ingresaba yo a la cocina y encontraba a mi hija escuchando a todo volumen una canción que me sorprendió. Mientras que ella preparaba unos deliciosos postres, yo le decía: oye, hijo, ¿quién canta eso? Me dijo, Miyagi, papá. Así es, el famoso rapero, nacido en...

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1: Y arrancamos ya el recuento musical con lo mejor de este nuevo siglo. Los clásicos de ahora, desde el 2000 hasta estos tiempos. Esto es Top Milenio.

0: disco The Camber, año 2014.
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0: Así es puesto número 3.
2: Top 3.
0: Lenny, Lenny Kravitz. Bienvenidos a lo mejor del siglo.

0: en el ranking lo mejor del siglo. Nuevo The Camber, el primer sencillo del décimo álbum de estudio del señor Lenny Kravitz, titulado Straps, que se lanzó oficialmente a nivel mundial en septiembre del año 2014. Algo de rock, algo de funk, algo de sintetizadores modernos, marcando ya un hito en la carrera del artista neoyorquino, famoso conocido, Lenny Kravitz, en el top número 3, aquí en Top Millennium.
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0: Vamos ahora con el top número 2 junto a Echo Smith de su School Kids. Noviembre del año 2014. Solamente clásicos del nuevo siglo aquí en Top Millennium.
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0: Llega la banda desde los Estados Unidos. La agrupación que se formó en el año 2009 en Los Ángeles, California. Te cuento de que es una banda que originalmente fue integrada por cuatro hermanos del mismo apellido: Shirota, Sidney, Graham, Noah y Jamie. Y ellos son los que hicieron famosa la canción Cool Kids. El tema lanzado el año exactamente 2013 y ahora está en el puesto número 2 en lo mejor del siglo.
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0: Vamos a volver con lo que te va a impactar en los siguientes minutos. El top número 1 aquí en Top Millennium.
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0: Y más rápido que inmediato cerramos el ranking del nuevo siglo. Junto a la música de

0: se fue Alejandro Moon.
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0: ¡Hey tú! Agárrate fuerte porque ingresamos ya de una vez a la zona del Eurodance. Cerramos telón y abrimos otro. Y

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Hey, qué buena música, ¿eh? Club Unlimited, el famoso grupo de música Eurodance que se formó en los principios de los años 90. Allí están los productores belgas Jean-Paul, The Coster y Phil Wild.

fama internacional en los años 90 con sus canciones grandes como Hello Africa, Look Who's Talking Now, Beat My Life, Let It Be, No Call, y esta, Sin Aleluya. Cuando sientas algo dulce, grande, poderoso dentro tuyo,

más explosivo de la FM, Zona Euro. Dale más alegría al momento con Happy Children, chicos felices. 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

de Argentina, Bahía Network, Cumaná, Venezuela, Radio Foro 88.7, Puno, Perú, Bloque Clásicos 70, 80, 90. Viajamos ya a los tiempos de gloria. Magazine nos canta Don Quijote y Sancho Panza.

emocionante poder de la escritura y la lectura. Don Quijote y Sancho Panza. Es música de calidad para gente que sabe. Turno ahora para otro grande del cine y la música, el señor El Moreno, llamado Eddie Murphy. Uno de tus artistas favoritos y el mío también en especial. Ahora en la faceta de cantante con Party All The Time, lo que tanto nos gusta. Fiesta todo el tiempo. 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

saludos a la gente de Amor en el Aire en Sede México. A FM Estilo 91.7, Villa Gobernador Gálvez, Santa Fe, Argentina. Bahía Network, Cumaná, Venezuela. Para FM Acuario 97.5, Misiones, Argentina. Canal 8090, Denver, Colorado, Estados Unidos. Solo Éxitos Radio, Maturín, Venezuela. Rumba 505, El Ayote, Nicaragua. Radio Activa 88.7, FM Juliaca, Perú. Radio Clásica 107.1, FM El Piñal, Estado de Táchira, Venezuela. Se va Eddie Murphy. No sé tú, pero yo, desde los 14, 15 años, quería bailar todo el tiempo. Party all the time. Fiesta todo el tiempo. Cerrando ya la última. Vamos a dejar ahora hasta los Estados Unidos para encontrarnos con Stone Temple Pilots. Otro super clásico del 89. La formación que llega del 89. Cerrando algo recontra noventero. Interstate Love Song. Cerramos los clásicos aquí en Stereo Club.

0: cierre con Stone Temple Pilots, Interstate Love Song del 94. Cerramos el bloque de clásicos.
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0: Y volvemos a la actualidad. ¡Ya! Yeah.

El año 2025 fue una de las canciones que ocupó el puesto número 5, Elon Musk con We Hot American Dream. Ya prácticamente se ha vuelto todo un clásico y hoy la escuchamos a todo volumen, Estéreo Club. Son Wilter Arpaz y saludos para mis amigos de Radio Clásica 107.1. El Piñal Estado de Táchira, Venezuela. Radio Disco Jujuy

este presente año 2026. ¿Y tú en qué año escuchas el programa? ¿En qué año vamos? Quisiera saber yo. The No Show del 86. Cerramos el bloque de música realmente vanguardista. Wilter Arpasi desde la CRWH. Pórtate bien. Nada te cuesta. Recta final de Stereo Club. Siempre sorprendente. Saludamos ahora sí a Neo FM 95.3. Oberá, Misiones, Argentina. La ciudad de los clásicos. El Tigre Anzoátegui, Venezuela. Radio Tiempo Formosa, Argentina. Full Time Radio, Buenos Aires, Argentina. Saludos, Argentina. Full Time Radio. Sureña 101.7.

0: Y ahora en Estéreo Club nos paseamos por el mundo del escándalo, éxito y desenfreno. 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
2: Muy bien, damas y caballeros, llegamos a la parte final en el bloque llamado Ricos y Famosos, y además de panosos como Will DJ. Y es que tú no has visto caminar a Will DJ cuando va por las avenidas.
1: Sensational.
2: Parece que estuviera caminando en las nubes. Oye, bájate de las nubes. Ricos y Famosos.
1: Blended together.
2: Te voy a contar algo sobre Casius. Que en realidad Casius, como muchos pensaban, era un cantante individual, pero no. Sino es un famoso dúo francés. Así es, Casius es un famoso dúo francés de música electrónica y house, cuyos miembros adoptaron el nombre en honor al boxeador Casius Clay. ¿Quién es Casius Clay? Muhammad Ali, ya lo reconociste. Así que el grupo está formado por los productores Philippe Sterk,

chicos y famosos, te cuento de que lamentablemente el 19 de junio del año 2019, uno de ellos, Philip Starr, falleció de manera trágica a los 50 años tras caer accidentalmente desde el balcón de un edificio en París.

0: Online Toyota Chile, Circuito Vino Tinto Radio. Gracias.
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0: Saludos a la gente de Ecuador en Quito a través de Radio Bitson y Retro Hits Radio Osorno Chile, y nos vamos hasta

0: Sí. Hasta la próxima, amigos. Nos vemos. Chao, chao.
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1: ¡Nuevamente! ¡Abre tus oídos! ¡Son las 8:08 p.m!

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Hola, ¿cómo están? ¿Qué dicen? Aquí estamos en una nueva emisión de Retro Music, el espacio donde los recuerdos suenan mejor. Nos puedes encontrar en nuestras redes sociales, en Facebook, La Música del Arcón, nuestro grupo de Facebook, El Magazine del Arcón, OK, nuestro Instagram, arroba La Música del Arcón 96.9, y si querés enviarnos un mensaje, lo podés hacer al 11 39 33 70 38. Mi nombre es Ezequiel Sánchez de Bustamante y en estas dos horas vamos a rendir homenaje a cuatro mujeres que marcaron generaciones, cambiaron la historia de la música y siguen vivas en cada nota. Olivia Newton-John, Diana Ross, Carole King y Donna Summer, íconos de distintos estilos, pero unidas por el talento, la autenticidad y su inmenso legado. A cada una musical por el alma femenina del pop, del soul y del soft rock.

abrimos esta edición de Retro Music con la dulzura, la luz y la elegancia de una artista que supo conquistar el mundo con su voz cálida y su estilo único. Nacida en Inglaterra y criada en Australia, Olivia Newton-John se convirtió en una figura entrañable de la música pop, el cine y también el activismo.

Hablar de Olivia Newton-John es hablar de una artista que supo contagiar y conquistar al mundo sin necesidad de estridencias. Dueña de una voz cálida, delicada y profundamente emotiva, construyó una carrera basada en la elegancia, la sensibilidad y una cercanía con el público que pocas figuras lograron alcanzar. Como dijimos, nacida en Inglaterra y criada en Australia, Olivia encontró en la música un lenguaje natural para expresar emociones. Desde sus primeros pasos dentro del country y el pop melódico hasta convertirse en una estrella internacional, siempre transmitió una imagen luminosa, optimista y auténtica. Su interpretación de Sandy en la película Grease la convirtió en un fenómeno mundial y la transformó en uno de los rostros más reconocibles de la cultura popular, pero reducir su carrera a ese éxito sería injusto. Olivia fue una artista inquieta, capaz de reinventarse con discos que marcaron tendencias como Physical, que la llevó a dominar las listas de éxitos durante toda una década. Sin embargo, quizás su legado más importante no se encuentre únicamente en los escenarios. Su lucha contra el cáncer la convirtió en un ejemplo de valentía y esperanza. En lugar de esconderse detrás de la fama, eligió compartir su experiencia para ayudar a millones de personas, impulsando investigaciones, creando centros médicos y promoviendo una vida más saludable. Olivia Newton-John nos enseñó que la verdadera grandeza no nace solamente del talento, sino también de la generosidad, la empatía y la capacidad de enfrentar la adversidad con una sonrisa. Su música continúa emocionando porque detrás de cada canción siempre hubo una mujer que cantó con el corazón.

Su primer gran éxito llegó en 1971 con la versión de If Not For You de Bob Dylan, que la colocó en la cima de las listas en Australia y el Reino Unido. Olivia combinaba suavidad vocal con una estética entre folk y country pop que enamoró al público. Pero el gran salto llegaría años después, en 1978, interpretando a Sandy en Grease. Se volvió un fenómeno global. Su transformación en la película, de tímida a atrevida, reflejaba también su evolución musical del country al pop más radiante.

La voz de Olivia atravesaba generaciones y su imagen se volvió parte de la cultura popular. Gris no fue solo una película, fue un símbolo de época y ella brilló con luz propia. Pero Olivia no se quedó en los años 70. En los 80 se reinventó con un sonido más moderno y atrevido. Physical, lanzada en 1981, la convirtió en ícono pop y marcó una nueva etapa en su carrera, más sensual, más enérgica. Con este tema rompió récords en Billboard y desafió las convenciones de su imagen anterior. Fue número uno durante 10 semanas consecutivas. La dulce Sandy ya era una mujer de los 80, poderosa y sin miedo a mostrarse tal como era. Más allá de la música, Olivia fue también una luchadora incansable. Su larga batalla contra el cáncer la convirtió en una voz activa en la concientización sobre la enfermedad y el bienestar integral. Fundó centros de tratamiento, impulsó causas ecológicas y nunca dejó de sonreír. Desde los escenarios hasta la pantalla grande, desde las baladas hasta las pistas de baile, Olivia Newton-John dejó un legado que trasciende lo musical. Fue símbolo de ternura, talento y resiliencia. Su voz sigue sonando como un susurro luminoso que acaricia al alma.

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1: Nuevamente, abre tus oídos. Son las 8 de la noche y 39 minutos.
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5: En esta travesía por las grandes divas de la historia, nos encontramos ahora con la realeza del soul. Elegante, poderosa, carismática, Diana Ross no necesita presentación, simplemente es la diva. Su historia es también la historia de la música afroamericana conquistando al mundo. Nacida en Detroit, Michigan, Diana Ross se convirtió en una figura central del mítico sello Motown, junto a Mary Wilson y Florence Ballard, formó The Supremes, el grupo más exitoso de la historia del pop.

Hay artistas que triunfan, hay artistas que hacen historia, y luego está Diana Ross, una mujer que redefinió el papel de las intérpretes afroamericanas dentro de la música popular y abrió caminos que todavía hoy siguen recorriendo nuevas generaciones. Desde sus comienzos, como la voz principal de The Supremes, llevó el sonido Motown a cada rincón del planeta. Su elegancia, su presencia escénica y una voz inconfundible transformaron al grupo en el conjunto femenino más exitoso de los años 60. Cuando muchos pensaban que abandonar el grupo significaría el final de su carrera, Diana Ross comenzó una etapa todavía más brillante como solista. Demostró que podía dominar el soul, el pop, la música disco, el jazz e incluso el cine, convirtiéndose en una artista completa. Pero su influencia fue mucho más allá de los discos vendidos o los premios obtenidos. Diana Ross rompió barreras raciales en una época marcada por profundas desigualdades y se convirtió en un símbolo de elegancia, independencia y superación. Su figura inspiró a incontables artistas, desde Whitney Houston hasta Beyoncé, quienes siempre reconocieron en ella a una de las grandes referentes de la música contemporánea. Diana Ross no solamente cantó canciones inolvidables, construyó un legado que cambió para siempre la historia de la música popular.

Entre 1964 y 1969, The Supremes colocaron una increíble serie de éxitos en los primeros puestos de los rankings. Diana, con su voz sutil y su presencia escénica magnética, era el rostro del grupo. Temas como el que acabamos de escuchar marcaron el ritmo de una década, Stop in the Name of Love. Con el tiempo, la Motown apostó por su carrera solista. En 1970, Diana Ross comenzó una nueva etapa y no tardó en brillar por su cuenta. Su primer disco solista incluyó uno de los himnos más recordados del soul pop.

Ain't No Mountain High Enough, con una interpretación cargada de emoción. Diana reinventó este clásico, convirtiéndolo en un viaje dramático, casi cinematográfico. Fue su primer número uno como solista y el comienzo de una larga lista de éxitos. Pero Diana no se limitó a la música. También incursionó en el cine, donde sorprendió con su talento actoral. En 1972 fue nominada al Oscar por su papel como Billie Holiday en Lady Sings the Blues.

Otra de sus facetas más admiradas es su estilo. Diana Ross marcó tendencia con su elegancia y glamour, convirtiéndose en un ícono de la moda y una inspiración para artistas de varias generaciones, desde Beyoncé hasta Rihanna. I'm Coming Out, tema producido por Nile Rodgers y Bernard Edwards de Chic, se transformó en un himno de empoderamiento y libertad. Diana Ross conectaba con un nuevo público en los años 80, adaptándose a las pistas de baile con una frescura increíble.

elegancia, talento, fuerza. Diana Ross no solo hizo historia, la cambió. Fue la voz que rompió barreras, la figura que abrió puertas a cientos de artistas afroamericanas y la mujer que hizo de cada escenario un palacio. A lo largo de más de 6 décadas de carrera, Diana Ross se mantuvo firme, luminosa y vigente. En cada nota, una lección de estilo. En cada silencio, una reina que nunca dejó su trono.

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3: En esta emisión de Retro Music no podía faltar una de las compositoras más influyentes de todos los tiempos. Con su piano, su voz cálida y su mirada honesta sobre la vida, Carol King no solo escribió canciones, escribió emociones que aún hoy siguen vivas. Nacida en New York como Carol Klein, comenzó su carrera a temprana edad componiendo junto a Jerry Goffin, su esposo y socio creativo. Juntos fueron parte del mítico Brill Building, la fábrica de hits de los años 60.

existen compositores extraordinarios, existen intérpretes inolvidables. Muy pocas personas logran ser ambas cosas con la naturalidad de Carole King. Su historia comienza detrás de escena, escribiendo canciones para otros artistas. En el legendario Brill Building de New York, ahí creó clásicos que hoy forman parte del patrimonio musical del siglo XX, demostrando desde muy joven una sensibilidad única para comprender los sentimientos humanos. Pero fue cuando decidió interpretar sus propias composiciones que el mundo descubrió un artista irrepetible. Su álbum Tapestry no solo revolucionó la música de comienzos de los años 70, también transformó la manera de entender el rol del cantautor dentro del pop y del rock. Con un piano, una voz sencilla y letras profundamente personales, Carole King logró algo extraordinario: hacer que millones de personas sintieran que aquellas canciones hablaban exactamente de sus propias vidas. Nunca necesitó artificios ni grandes espectáculos. Su fuerza siempre estuvo en la honestidad. Cada melodía parecía una conversación íntima. Cada acorde transmitía cercanía y cada palabra nacía de experiencias reales. Pero su influencia atraviesa generaciones y continúa inspirando a músicos, compositores y cantautoras de todo el mundo. Carole King nos recordó que las canciones más grandes no siempre son las más ruidosas. Muchas veces son simplemente las más sinceras.

Will You Love Me Tomorrow? Fue su primer gran éxito, cantado por The Shirelles en 1960. Carol, con solo 18 años, ya demostraba un talento único para capturar la sensibilidad femenina en la música popular. Canciones como esta marcaron una época. Durante esa década escribió para artistas como Aretha Franklin, The Monkees, Little Eva y James Taylor. Pero en los 70, Carol decidió ponerse al frente del escenario y contar sus propias historias con su voz, su piano y su verdad.

Con el disco Tapestry del año 1971, Carole King hizo historia. No solo fue un éxito comercial, sino un manifiesto artístico. En un tiempo donde las cantautoras buscaban su lugar, Carole se convirtió en referente. It's Too Late fue uno de los temas más representativos de esa obra maestra. Su estilo era sencillo, pero profundo. No necesitaba grandes arreglos ni poses. Cantaba desde un lugar íntimo, casi como si estuviéramos en su living. Por eso conectó tanto con el público.

You've Got a Friend, una canción que se volvió un himno de la amistad y el consuelo. También la interpretó James Taylor, pero la versión de Carol tiene una dulzura especial que toca el alma. Tapestry vendió más de 25 millones de copias y ganó 4 premios Grammy. Pero más allá de los números, fue el disco que abrió la puerta a generaciones de mujeres cantautoras como Joni Mitchell, Tracy Chapman o Norah Jones.

Con temas como I Feel the Earth Move, Carol mostraba que también podía vibrar alto. Su música abarcaba desde el susurro hasta el estallido emocional, con una naturalidad asombrosa. Carole King transformó la manera en que escuchamos la música pop. Le puso corazón, verdad y poesía. Es la prueba de que a veces una mujer, su piano y sus canciones pueden cambiar el mundo.

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2: En esta edición de Retro Music llega el momento de rendir tributo a una mujer que hizo bailar al mundo entero. Con una voz poderosa, sensual y versátil, Donna Summer se convirtió en la reina indiscutida de la música disco y en un símbolo de una era brillante y desafiante. Nacida como la Donna Adrian Gaines en Boston, comenzó cantando gospel en la iglesia, influenciada por Mahalia Jackson y Aretha Franklin. Su camino la llevó a Europa, donde comenzó a experimentar con sonidos nuevos y se conectó con un productor visionario, Giorgio Moroder.

Donna Summer fue mucho más que la reina de la música disco. Fue una artista visionaria que entendió antes que nadie que la música podía ser emoción, tecnología, libertad y celebración al mismo tiempo. Comenzó cantando gospel, donde desarrolló una técnica vocal extraordinaria, pero el destino la llevó a Europa, donde encontró al productor Giorgio Moroder, y juntos iniciaron una de las sociedades creativas más revolucionarias de la música contemporánea, con canciones como Love to Love You Baby o también I Feel Love. Donna Summer rompió todos los esquemas conocidos. Su voz se fusionó con sintetizadores, secuencias electrónicas y nuevos sonidos que décadas más tarde darían origen al dance, al techno, al house y a buena parte de la música electrónica actual. Pero Donna nunca quedó atrapada en una sola etiqueta. También interpretó baladas memorables, canciones de fuerte contenido social y grandes éxitos del pop, demostrando una versatilidad poco común. Su energía sobre el escenario, su potencia vocal y su capacidad para reinventarse hicieron que trascendiera el fenómeno disco para convertirse en una de las artistas más influyentes de todos los tiempos. Hoy, cuando escuchamos cualquier canción electrónica o dance, es imposible no reconocer parte de la herencia que Donna Summer dejó al mundo. Su música no solo llenó pistas de baile, llenó de libertad, alegría y esperanza a toda una generación. Y esa luz sigue brillando cada vez que una de sus canciones vuelve a sonar.

acostumbrábamos hace un ratito a temas como Love to Love You Baby, tema revolucionario, largo, sensual, casi hipnótico, mezclaba erotismo con electrónica de vanguardia. Fue censurado en varias radios, pero a la vez se convirtió en un éxito masivo que cambió las reglas del juego. Con Donna Summer comenzaba la era disco en su máxima expresión, pero a diferencia de otros artistas, ella no era solo imagen o ritmo, tenía una voz extraordinaria y un control vocal admirable. En 1977, junto a Giorgio Moroder, grabó I Feel Love, una obra maestra futurista que anticipó el sonido electrónico de los 80 y los 90. I Feel Love es considerada una de las canciones más influyentes de la historia, admirada por David Bowie, Brian Eno y los Pet Shop Boys. Pero Donna Summer también mostró una faceta más emocional y poderosa, como en esta canción que la consagró no solo con un Oscar, sino también con un Grammy.

for the Money, una canción con contenido social dedicada a las mujeres trabajadoras. Donna no solo quería hacer bailar, también quería contar historias reales, y lo hizo con fuerza, con estilo y también con alma.

Donna Summer fue una pionera. Rompió moldes, desafió prejuicios y nos enseñó que la pista de baile también puede ser un lugar de expresión profunda. Fue y es una inspiración para artistas como Madonna, Beyoncé y Lady Gaga. En cada beat, en cada resplandor de Bola de Espejo está su legado. Alegría, poder femenino, Donna Summer, la diva que hizo del disco un arte. Así estamos llegando al final de esta emisión de Retro Music. Gracias por estar escuchándonos, gracias a las radios que retransmiten Retro Music y nos dejan llegar a mayor cantidad de hogares. Esto es Retro Music, un viaje por el talento, la historia y la huella imborrable que dejaron cuatro mujeres que hicieron de la música su forma de vida, su bandera y su legado. Recorrimos la dulzura y el espíritu resiliente de Olivia.

Newton-John, la elegancia inquebrantable y revolucionaria de Diana Ross, la sensibilidad honesta y brillante de Carole King y el poder rítmico e innovador de Donna Summer. Cada uno con su estilo, con su historia y con sus luchas. Nos encontramos la semana que viene en otra emisión de Retro Music. Chau, gracias.

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5: Bienvenidos una vez más a Flashback, un repaso veloz por la historia de la música. Soy Wilter Arpasi desde la CRWH, cadena radial de habla hispana.
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5: 15 de agosto 1972, el álbum Made in Japan capturaba la esencia cruda de Deep Purple. El doble álbum en directo incluía versiones en vivo de canciones como High Wild Star, Smoke on the Water, Child in Time y Strange Kind of Woman.

días. 17 de agosto 1958. Flashback. Nace la cantante Belinda Carlisle. Ella formaría parte del grupo The Ghost Ghost antes de iniciar su carrera en solitario.

0: 21 de agosto 1952, nace Joe Strummer, miembro fundador de una de las grandes bandas de punk rock de los años 70 y 80, The Clash.
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Wilter Arpazi se despide por el momento con el disco Flashback de estos días. Laice con Deep Purple. Hasta pronto.

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1: En Ciudad Radio, ya son las 10 de la noche y 32 minutos.
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3: ¿Qué tal, amigos? ¿Cómo les va? Bienvenidos a una nueva edición de Bravo Music Files. La de Pet Shop Boys no es solo una de las más de 300 versiones que se han hecho de Always on My Mind.

para muchos es la mejor de la historia. Pero curiosamente, Neil Tennant y Chris Lowe no decidieron grabarla voluntariamente. Obedecían a una invitación televisiva para participar de un homenaje a Elvis Presley del que nunca habían sido fans. Aunque inicialmente no

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19 de agosto de 1964, esta banda comienza una gira histórica. Primera gira por Norteamérica en el Cold Palace de San Francisco ante más de 17.000 espectadores. The Beatles, que allá por 1967 tenían esta canción, All You Need Is Love, llegando al número uno. El gran himno encabezaba el Billboard Hot 100. Había sido presentado semanas antes en la histórica transmisión televisiva mundial Our World. The Beatles. 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
2: 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Nosotros te contamos el significado de las frases hechas.
3: Por H o por B, esta es realmente simple y así y todo, no me la hubiera imaginado nunca. Las letras H y B son las que más problemas traen a los niños durante su etapa escolar. Es muy normal que siempre, al escribir un dictado de la maestra, los chicos fallen en las palabras que llevan una H o una B. Por esta razón, decir por H o por B significa haber errado por tal o cual cosa, sin querer dar muchas explicaciones.
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1: Escucha lo que el tiempo está diciendo. Son las 2 de la tarde y 33 minutos.
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0: 1972. Un día como hoy, esta banda llega a la cima con Chicago 5. Un álbum que alcanzó el número uno en Estados Unidos y permaneció 9 semanas en lo más alto. Incluía Saturday in the Park, Chicago.
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1: El 19 de agosto se conmemoran importantes eventos mundiales y nacionales, entre los que destacan el Día Mundial de la Fotografía, el Día Mundial de la Asistencia Humanitaria y el nacimiento de reconocidas figuras argentinas. En el año 1953, en Irán, en el marco de la Guerra Fría, la CIA estadounidense y el MI6 británico ayudan al derrocamiento del gobierno de Mohammad Mossadegh y reinstauran al Shah Mohammad Reza Pahlavi. 1958, en la costa de Dover, Inglaterra, el nadador bangladesí Brojen Das termina a mediodía el cruce del Canal de la Mancha tras 12 horas. Es el primer bengalí y el primer asiático en hacerlo, quedando primero entre 39 competidores. En los siguientes 3 años, Das realizará esa proeza 6 veces y será así la primera persona en realizar 6 cruces del canal. 1944, nace Hugo Orlando, el Loco Gatti, histórico arquero del fútbol argentino. 1945, nace Roberto Sánchez, conocido artísticamente como Sandro, ícono de la canción popular y del rock nacional. 1960, en Moscú, Unión Soviética, en el marco de la Guerra Fría, el gobierno decreta 10 años de prisión por espionaje a Francis Gary Powers, piloto estadounidense del U-2 abatido. Y por último, en el año 2010, Estados Unidos retira, 2 semanas antes de lo previsto, la mayor parte de sus tropas de combate de Irak, en lo que se considera el fin de la guerra.
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1: Es la hora de tomarte la tarde libre. Son las 3:05.

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1: El 17 de agosto.
2: 1943.
0: Nace Robert De Niro, actor estadounidense.
2: 1982.
0: En Alemania comienza a comercializarse el disco compacto.
2: 1998.
0: El presidente norteamericano Bill Clinton admite haber tenido relaciones con la becaria de la Casa Blanca, Mónica Lewinsky.
2: 2005.
0: Lionel Messi debutó con la selección mayor argentina de fútbol contra Hungría.
2: 2008.
0: El nadador estadounidense Michael Phelps se convierte en la primera persona en ganar 8 medallas de oro en los Juegos Olímpicos.
2: 2017.
0: En Barcelona y Cambrils, España, se producen atentados terroristas que provocan la muerte de 16 personas. New Rules, directo desde Inglaterra, en el corazón del Reino Unido. El 17 de agosto del 2017, el mundo vería cómo Dua Lipa sería la dueña absoluta del número uno en países como Bélgica, Irlanda, Israel, Nueva Zelanda, Países Bajos, Estados Unidos, España y Venezuela.

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1: 19 de agosto.
2: 1883.
3: Nace Coco Chanel, diseñadora de modas francesa.
2: 1936.
3: Fusilan al poeta español Federico García Lorca.
2: 1946.
3: Nace Bill Clinton, abogado, político y expresidente de Estados Unidos.

se lanza la Sputnik 5. Se celebra el Día Internacional de la Fotografía. Se celebra el Día Mundial de la Asistencia Humanitaria. El sencillo The Winner Takes It All fue lanzado en julio de 1980 como un anticipo para el séptimo álbum de ABBA, marcando el regreso de la agrupación a la cima de las listas. A mediados de agosto ya hacía entrada en el top 10 en Bélgica, Irlanda, Holanda, Sudáfrica, Suecia, Noruega, Finlandia, Suiza, Australia, Alemania, Zimbabue, México, Austria, Italia, Francia, Estados Unidos, Canadá y España.

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1: Es la hora de tomarte la tarde libre. Son las 3:32.

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1: Alaska y los Pegamoides. Alaska y los Pegamoides fue un grupo musical español formado en 1979 en Madrid. El grupo estaba formado por la cantante Alaska, Nacho Canut, Carlos Berlanga, Ana Curra y Eduardo Benavente, que crearon la exitosa canción Bailando. Definitivamente esta es una canción llena de energía que nos invita a la pista de baile. En Ciudad Radio disfrutemos su más famosa canción Bailando, aquí en Rock Latino.

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1: ¡Acelera tu tiempo, amigo! ¡Ya son las 4 de la tarde y 3 minutos!
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Hola, ¿qué tal? Comienza desde estos momentos y durante la próxima hora Hits Inolvidables, con toda la buena música del recuerdo de las tres últimas décadas, como siempre a través de las ondas de tu emisora preferida. Soy Alfonso Caballero y te doy la bienvenida a Hits Inolvidables.

Hot consiguió alzarse con el premio a la mejor canción dance en los premios de la música rumana de ese mismo año y además encabezaría las listas de su país natal así como las de España. Los críticos musicales llegaron a comparar Hot con los grandes trabajos discográficos del DJ francés David Guetta. Nos quedamos con él junto con Sia y uno de sus más conocidos éxitos en España y medio mundo, Titanium.

Una canción de David Guetta y la voz de Sia. La australiana que en 2023 reveló que padece de autismo. También se sabe que tiene el síndrome de Ehlers-Danlos, causante del dolor crónico, articulaciones muy flexibles y piel frágil, así como de la enfermedad de Graves, que le causa fatigas y dolores musculares. Ya ves que todo en esta vida es imposible, así que si tienes salud, date por contento. Seguimos con más artistas procedentes del otro lado del globo terráqueo, es decir, desde el país de los canguros, desde Australia, donde nos llega el dúo Savage Garden, Jardín Salvaje, que en 1997 conseguiría con Truly Madly Deeply ser el sencillo del año y el más vendido también en su país.

Preciosa balada de pop romántica convertida en todo un clásico de los 90. Y ya que estamos en plan tranquilo y antes de volver a la pista de baile, nos quedamos con otro clásico de los 90, en este caso en nuestro idioma. Miguel Bosé en 1993 publicaría Si tú no vuelves. Esto es Hits Inolvidables.

era Miguel Bosé con Si tú no vuelves. Bosé, que tiene nacionalidad española, pero también colombiana, panameña e italiana. Panameña por haber nacido allí, española por ser hijo de padre español y haber residido en España, italiana por ser hijo de madre italiana y colombiana desde el 2010, cuando el entonces presidente Álvaro Uribe se la concedió como reconocimiento a su compromiso y apoyo a la paz en dicho país. Dua Lipa es otra cantante que tiene varias nacionalidades. Ella, sin embargo, se queda por debajo de Miguel Bosé con tres nacionalidades: la de Reino Unido, Albania y Kosovo. En 2018, Dua Lipa, con la colaboración de Calvin Harris, conseguiría llegar al número uno del Reino Unido con One Kiss.

Dua Lipa y Calvin Harris. Este último, DJ, cantante, compositor y productor discográfico británico, que actualmente en este año de 2025 ocupa el puesto 16 en la lista de los 100 mejores DJ de todo el mundo, según la revista especializada DJ Mag. En el puesto primero se encuentra el DJ francés de David Guetta, al que ya hemos podido escuchar hace un rato en este programa, y en segundo lugar al holandés Martin Garrix, que ahora que lo pienso no sé si habrá sonado alguna vez en hits inolvidables. Así que vamos con él y su éxito de 2016, In the Name of Love, junto con la cantante estadounidense Beba Reza.

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1: ¡Acelera tu tiempo, amigo! ¡Ya son las 4 de la tarde y 38 minutos!

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In the Name of Love, en el nombre del amor, un título que se repite en parte en uno de los famosos temas de la década de los 80 de la banda irlandesa U2, cuando era el título Pride in the Name of Love, que es bastante probable también recuerdes. Como también este otro de la década de los 90 titulado simplemente One.

A lo largo de la trayectoria de la banda está contado con una gran variedad de teloneros. Así, en 2011, One Republic abrió 8 conciertos de los irlandeses. 2 años más tarde, en 2013, los chicos de One Republic lanzarían uno de sus más conocidos temas hasta el momento, Counting Stars, contando estrellas.

contando estrellas como lo podríamos hacer también en ese cielo lleno de estrellas de Coldplay. Eye Sky Full of Stars, año 2014, sonando aquí en Hits Inolvidables.

Un estupendo tema, el de Eye Sky Full of Stars de Coldplay, una banda surgida en un ambiente universitario, el de sus miembros, que se unieron para formar una de las más y mejores bandas actuales del pop o pop rock internacional. El cantante, guitarrista y compositor de la banda Weezer, River Cuomo, también destacó por haber salido del entorno universitario. En su caso, se graduó en la Universidad de Harvard. Su canción más conocida, Island in the Sun, de 2001, fue utilizada en España en uno de los anuncios de una conocida empresa de telecomunicaciones, de Weezer.

Reuniones universitarias, fiestas universitarias en donde no puede faltar la buena música, alegre, divertida, como la de Party Rock Anthem, himno de la fiesta del rock, del dúo LMFAO.

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2: Música del recuerdo en esas fiestas universitarias como la del dúo LMFAO, Party Rock Anthem de 2011, o música más cercana en nuestro tiempo como la de 2017, Without You, del DJ y productor musical sueco Avicii. Con este ambiente festivo me despido por hoy. La próxima semana te espero en este mismo punto del dial para seguir recordando lo mejor de la música de las tres últimas décadas. Hasta entonces, pasa una muy buena semana. Un abrazo de Alfonso Caballero. Disfruta de la vida. Hasta la próxima.

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1: ¡Sigue en movimiento! Son las 5 de la tarde y 8 minutos.

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1: Escúchalos en doble horario, 10:30 AM y 6:30 PM, hora Uruguay.
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1: 19 de agosto.
2: 1883.
3: Nace Coco Chanel, diseñadora de modas francesa.
2: 1936.
3: Fusilan al poeta español Federico García Lorca.
2: 1946.
3: Nace Bill Clinton, abogado, político y expresidente de Estados Unidos.
2: 1960.
3: Se lanza la Sputnik 5. Se celebra el Día Internacional de la Fotografía. Se celebra el Día Mundial de la Asistencia Humanitaria. El sencillo The Winner Takes It All fue lanzado en julio de 1980 como un anticipo para el séptimo álbum de ABBA, marcando el regreso de la agrupación a la cima de las listas. A mediados de agosto ya hacía entrada en el top 10 en Bélgica, Irlanda, Holanda, Sudáfrica, Suecia, Noruega, Finlandia, Suiza, Australia, Alemania, Zimbabue, México, Austria, Italia, Francia, Estados Unidos, Canadá y España.

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1: ¡Sigue en movimiento! Son las 5 de la tarde y 33 minutos.

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4: Es hora de mejorar su tiempo. Ya son las 6 de la tarde y 2 minutos.
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4: ¿Sabes cuál es el animal que más duerme?

0: No todos los animales duermen de noche como los seres humanos. Hay animales que son nocturnos, es decir, que permanecen despiertos de noche. Otros, como por ejemplo el reno, realizan su actividad durante el atardecer y el amanecer. A estos se los llama crepusculares. Pero el animal más dormilón es la zarigüeya o rabipelado de Virginia, que duerme 18 horas diarias. Algunos animales, como los osos, pueden permanecer en una especie de sueño llamado hibernación durante semanas. Pero la hibernación no es lo mismo que el sueño, ya que la temperatura del cuerpo del animal baja y las funciones de su cuerpo se vuelven muy lentas, llegando casi a pararse. ¿Pero alguna vez se han preguntado si sueñan los animales mientras duermen? El ser humano, mientras sueña, realiza unos movimientos con los ojos llamados movimiento ocular rápido, o denominado en forma abreviada en inglés, REM. Gran cantidad de mamíferos y algunas aves tienen este sueño REM, por lo que parece probable que sueñen. En el caso de los perros, gatos, caballos y chimpancés, existe una prueba más evidente. A veces, crispan las patas o bigotes durante el sueño REM y también pueden hacer ruidos como si fueran seres humanos soñando.
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4: Saludos amigos, bienvenidos a una nueva edición de Flashback. Comenzamos como siempre nuestra andadura por los 80 y los 90, que nos llevará en todo su esplendor a la música, el cine, las anécdotas y los hechos que marcaron lo que para muchos de nosotros fueron los mejores años de nuestra vida.

0: Comenzamos, como también es habitual, el programa desde los maravillosos estudios NW en Seattle, Washington, en Estados Unidos, la ciudad de la lluvia, por cierto. Tras el cristal, el equipo habitual Jeremy Reed, David Kowalski, la producción ejecutiva de la mano de Kat Smith. En el lado español, nuestros amigos y compañeros de Factoría K Music en la distribución y remasterización del programa. Y aquí en el micrófono quien te saluda y te da la bienvenida, tu amigo Celso Serrano. Bienvenidos al programa, bienvenidos a Flashback. Cada semana y por 60 minutos recorremos las décadas de los 80 y los 90 en Flashback. En este mismo punto del dial, en compañía de quien te habla, tu amigo Celso Serrano, damos un repaso a los años más especiales de nuestras vidas. Acompáñanos en Flashback.
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En 1986, Paul Hardcastle introdujo lujosamente sintetizadores multisampling en temas como este 1919, basado en la Edad Media de los soldados de Vietnam. Se vendió un número récord de plásticos y CDs de este tema en concreto. Escuchamos la versión 12 pulgadas en maxi. Se hicieron varias versiones para diferentes partes del mundo. Esta era la versión americana.

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0: Mientras, José María Castells y Tony Pérez seguían adelante con sus Max Mix para la casa Max Music. Raúl Orellana le seguía fiel a la casa discográfica Blanco y Negro y producía más y más de estos Bolero Mix. El caso más palpable de todos, año 1988. En ese año se produjeron y sacaron a la venta dos ediciones diferentes del Bolero Mix. Este es el segundo de los dos volúmenes. Volumen 4 para el Bolero Mix. Y como siempre, una vez más, estelarmente mezclado por Raúl Orellana.
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0: Como pasa siempre con los grandes grupos y las grandes canciones, resulta que siempre se hacen versiones, algunas buenas, algunas no tanto. Es el caso del popular Diamonds Never Made a Lady de los Mother Talking. Esta que escuchamos es la versión que se realizaba en Italia en el 87 y que forma ya parte del recuerdo de todos aquellos coleccionistas serios de la música italo-disco. 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
0: Hacemos nuestra parada habitual, regresamos en un instante, que nadie se marche. Esto es Flashback, lo mejor de los 80 y los 90.

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1: Es hora de mejorar su tiempo. Ya son las 6 de la tarde y 36 minutos.

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Estás escuchando el repaso semanal que hacemos a los 80 y los 90 aquí en Flashback. Si te incorporas en este instante, tenemos aún por delante algunas cosas que contarte. Entre otras, tendremos nuestro espacio de cine. ¡Que nadie se marche! Esto continúa.

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1: Como ya sabrán, hemos firmado un contrato con la ciudad para hacernos cargo del cumplimiento de la ley.
2: Si pudimos salvar el brazo izquierdo.
3: ¿Qué? ¿No habíamos quedado en cambiarlo todo? Pues cámbiele también el brazo.
4: Es el mejor policía del mundo. Tiene una memoria totalmente computerizada y está programado para hacer cumplir la ley en la calle.
2: Eloís, fíjate en esto.
5: Este tipo es muy bueno.
2: No es un hombre, es una máquina.
5: ¿Y qué va a hacer, reemplazarnos a todos?
2: Murphy, eres tú.
3: A por ellos, chico.
6: Gracias. Tiene derecho a permanecer en silencio. Tiene derecho a un abogado. Cualquier cosa que diga podrá ser utilizada en su contra.
7: ¡Vete ahora mismo, la mato!
6: Ahora te toca a ti.
8: El futuro refuerzo de la ley. Robocop.
6: Gracias por su cooperación.
9: Robocop, película estadounidense, año 1987. Estaba enumerada dentro del género de ciencia ficción y de acción. Estaba dirigida por el director holandés Paul Verhoeven, protagonizada por Peter Weller y Nancy Allen. De fondo escuchamos la banda sonora de Basil Polidoris. Robocop trataba temas amplios como la manipulación mediática, la resurrección, la corrupción política, la privatización, el capitalismo, la naturaleza humana. Recibió críticas muy positivas, fue considerada una de las mejores películas del año 87.
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Cada semana y por 60 minutos recorremos lo mejor de los 80 y los 90 en Flashback. 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Año 1952, cuando Gino Vannelli nacía en Montreal, Quebec, en Canadá. Esto suena en plástico, es nuestro vinilo de la semana. Mr. Gino Vannelli. Black Cars, coches negros.

Gino Vanelli sacaba a la calle este Black Cars, Coches Negros. Ese mismo año, el 7 de julio, se realizaban en México las elecciones federales. El 13 de julio en Filadelfia, Estados Unidos, y en Londres se desarrollaban los conciertos Pop Live Aid, que recaudaban más de 50 millones de libras para luchar contra la hambruna en Etiopía. El 2 de agosto en Dallas, Texas, se estrellaba un avión de Delta Airlines en donde fallecían 133 personas. Y ese mismo año, en 1987, se creaba esta canción, Baila Bolero, Las Fanfandas.